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0: Esta vez con relaciones.
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0: 16 puntos tiene, es una bestia.
1: ¿Arrancaste ganando?
0: Pero 16
1: metió
0: puntos.
1: Metió todo.
0: Pero además invocaste todo, o sea, goles, todo. Ganador, goles, todo perfecto. Increíble. Vamos a ver cómo está el tiempo.
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Aquí en Uruguay están pasando muchas cosas y de ellas nos ocupamos a continuación. El Ministerio del Interior continuará realizando más cambios en sus direcciones, anunció el ministro Carlos Negro tras las 5 sustituciones anunciadas en varias departamentos.

0: Canadá, Bosnia y Herzegovina. En Los Ángeles, tras la ceremonia inaugural, se enfrentarán a las 10 de la noche Estados Unidos, Paraguay.
1: Mañana, sábado 13 de junio, a las 4 de la tarde en San Francisco, Qatar, Suiza. A las 7, qué fin de semana.

7:15 de la mañana, este viernes 12 de junio, señoras y señores, les adelantamos que estaremos hoy conversando con el nuevo jefe de policía de Montevideo, el comisario general Alfredo Clavijo, pero también...

0: Cámara de Diputados, Rodrigo Goñi y varios legisladores de la oposición. Desde el oficialismo cuestionaron que no fueron avisados del encuentro y no pudieron participar.
1: La protesta, que incluyó camiones, tractores y camionetas, se desarrolló, como decíamos, en buena parte del día pasado.

Anoche se han comunicado varios para decirnos que ellos siguen manteniendo la voluntad de conversar, de resolver problemas del transporte, pero que lamentablemente no acompañan ya la movilización en este momento porque entienden que sumaron temas que no eran los que estaban

0: la movilización en este momento porque entienden que sumaron temas que no eran los que estaban o por los que se habían movilizado y han intervenido otros actores.
1: Bueno, todo esto el senador del Partido Nacional, Sebastián da Silva, cuestionó el despliegue de la Republicana en la movilización. En declaraciones a Hora de Cierre dijo que confía en la palabra de la ministra para encontrar una salida.
2: Lamentamos, la verdad, el despliegue de la Guardia Republicana, al cual siempre vamos a apoyar, pero que los mandó a controlar como si esta gente se derríe. Encontrar una salida, postergar o tirar para abajo una idea que lo que hace es ponerle un gran hermano, ¿sí?, a una microempresa en todo lo que hace y afectar directamente.

0: el gobierno.
1: A través de un comunicado expresaron que la violencia no es el camino para imponer razones que no se tienen. Señalaron que el ejercicio de acciones violentas contra los trabajadores no solo es rechazable, sino que infringe la ley.
0: El Pitzenetec exhortó a las autoridades a tomar cartas en

De Montevideo, el comisario general Alfredo Clavijo. Se viene también Javier Pastoriza, nos va a explicar y a narrar que el presidente de la Federación Rural recordó cuál será la hoja de ruta de la gremial al inicio de su segundo año

Cuenta eso, unos minutitos más y con paciencia. Tenemos calles cortadas como Martín C. Martínez entre Eduardo Víctor Aedo y Colonia. También está cortada la calle UM desde Norberto Ortiz hasta Juan Arteaga.

Rural, Sanidad Animal y Fortalecimiento Gremial, dijo que el proyecto de ley sobre competitividad anunciado por el Poder Ejecutivo, donde se recogen propuestas formuladas por la institución, tiene gran importancia.

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1: ¡Me vuelvo loco! 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
1: ¿Cómo estás, Roberto?
2: Muy bien, un placer, Aldo,
1: igualmente,
2: acompañarlos
1: igualmente.
2: Con el Mundial en marcha, ¿no?
1: Sí,
2: y todo
1: señor.
2: Lo que eso supone,
1: sí,
2: con dos victorias.

0: Han plagado de.
1: Y al final hubo sol ayer fútbol, también en la inauguración
0: eso,
1: y
0: por
1: todo.
0: Por eso. Y hubo muchos fanfests, sí, repletos, y hubo algarabía, y hubo quejas igual de los mexicanos que dicen fueron antes porque no les gustaban los cambios.

0: habría afectado a varios inversores.
1: Carlos Pérez era presidente de la firma y poseedor del 52% de las acciones, mientras que Pedro Pérez tenía el 48% restante y se desempeñaba como vicepresidente. A ambos se les

algunos cuadros más graves que en el resto de la población. Es una vacuna que si bien tiene algunos grupos prioritarios a los que están orientadas, está abierta a toda la población y es un poco esto lo que promueve esta jornada.

alérgicos, pero muy puntuales, y que las reacciones adversas que se han detectado tienen que ver con vacunas, con reacciones locales que muchas veces se dan en otro tipo de vacunas también, ¿verdad? Uh-huh. Creemos que aquí es importante

0: decir, de enfermedad.
1: Y que nos llenan los ETIs.
0: En los niños.
1: Sí.
0: Y tenemos una herramienta de protección. En este caso, la mamá debe vacunarse durante el embarazo y es una forma efectiva de protección para que ese niño en sus primeras

0: el peso como todos los días, el peso argentino, y el real 7,10 y 8,80.
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0: Aldo, muy buenos días, Lauri. Audiencia, un gusto estar con ustedes.
1: Buen día, Guille. Bienvenido.
0: Bueno, muchas gracias.
1: ¿Estás bien?
0: Pero, ¿sabes cómo?
1: Escuchame. Pero.
0: Sí, escuchame. Como para ser un jugador de agua.

0: Increíbles las que muestran las cámaras, ¿no? Es como si estuviéramos rodeados de nubes, una cosa así en el
1: medio. ¿Cómo está el aeropuerto complicado? Complicado el aeropuerto.
2: Sí. Sí. ¿Será que yo te digo cuánto tiene de visibilidad?
1: Uh-huh.

0: y todas las preguntas.
1: Bueno, sí, les cuento. Hoy viernes, la mínima 6 grados, la expectativa de máxima 14, el cielo claro con niebla.

0: para vos.
1: Hasta bueno, luego.
2: Que pases muy bien, ¿eh? Hasta
1: gracias,
2: luego.
1: Muchas gracias.
2: Vamos a la pausa y volvemos con el nuevo jefe de policía de Montevideo, el comisario general Alfredo Clavijo.
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seguir también el dinero y el asfixie por ese lado, empezar a tener un control de las armas, de las municiones, como determinados puntos allí que se han tratado en una estrategia para poder de alguna manera en este momento bajar.

no se niega. Y en búsqueda de nuestros objetivos, con fe y paciencia, logramos objetivos que son de bien público, que pero para nosotros son un honor, porque, como te decía, desde tan jóvenes...

atención al público como cualquier oficina pública. Hoy en día llegamos a las comisarías y es por orden de llegada. En el momento que estamos, vamos a colocar tótem donde la gente se loguee, ponga su cédula, ya aparezcan todos sus datos, también priorizar en esa

0: para que haya más patrullaje, digamos, liberado a prevención.
1: Mejor distribución.
0: Mejor distribución y más eficiencia. Eso es lo que vemos a veces, que están a veces en un lugar, en un accidente de tránsito, compromete muchos recursos. Bueno, que haya un superior que esté mirando, porque

0: Más allá de que cuando alguien tira o hace esos tiroteos, pero que son al aire, porque al final no impactan en nadie, lo que yo entiendo que está haciendo como una demostración de fuerza.
1: Ajá.
0: Nosotros tenemos que hacer una demostración de fuerza mayor.

Creo que un poco poco responsable decir que esto va a solucionar todas las problemáticas en torno al delito o a conductas delictivas, claro. Que es decir, a ponerlas en cero en un país que tiene más de 17.000.

Estructura organizada, que además tiene que utilizar los recursos de la mejor manera en búsqueda de ese resultado, entendiendo de que nosotros estamos mejor equipados, mejor armados y entrenados, y tenemos algo importante, disciplina.

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pensando, che van a hacer con las balaceras, qué es esto de los brasileños que aparecieron en el barrio Los Sueños, ¿no? Pero también se hizo mucho hincapié, y uno genera, y esto genera expectativa, en mayor acercamiento a la gente en las comisarías, ¿no? Ese mano a mano que se propone el nuevo jefe de policía, este.

No lográs ahogar la organización. Entonces son como dos peleas que hay que dar paralelas, que no es nada fácil, ¿no? Pero bueno, también hay que estar atentos y reclamando constantemente de que eso, todos los días se levanten pensando. Uh-huh.

en consecuencia de eso, pero claro, antes era, bueno, se matan entre ellos y ahora claro, están claro, llegando sí, sí, las sí. balas a las casas de la gente uh-huh. y en la calle, y bueno, es otra dimensión del problema, ¿no? Mucho más cruel, mucho más desconsiderado.

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Tipo me dice, qué buena música, loco. Le digo, sí, ahora ya estamos operando a Mario. Yo también, estoy laburando, dice, ahora ya pongo a Mario y rock and roll todo el viernes. Hoy es la entrevista de con el indio, no sé qué, que hoy sube la entrevista con el indio.

de que el tipo viniera con su banda, los Fundamentalistas del Aire Acondicionado, a presentar su primer álbum solista. Esta noche, cuando termine el momento ricotero, la vamos a estar subiendo enterita en el canal de YouTube de

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Hoy más temprano me pedían un doblete de La Renga con Balada del Diablo y la Muerte y Cuando Estás Acá. Que suenen. En la mañana del viernes arrancó el fin de en esta ciudad.

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1: Camiseta oficial para el Mundial 2026, luego de determinar que algunos elementos del diseño podían interpretarse como un mensaje político bajo sus reglamentos de equipamiento. La decisión afectó una de las características más definitivas del uniforme diseñado por

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In a Life, a 6 minutos y segundos ya para las 14:30. Grandes abrazos grandes que continúo repartiendo en este caso para el amigo Carlos, que decía: buen día, Piero, vamos el lindo infinito, mañana explota la kermés con la patrona y los amigos de siempre. Martín de

El saludo para el búho de Médanos, para el Pela 617 que decía: Pierito querido, excelente final de jornada y de semana. Estamos en Londres, a metal puro. Abrazo grande para vos, a descansar. Abrazo a la masa futurista, buen fin de semana. Y estaremos hablando el lunes, que juega Uruguay, es cierto.

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Lito Silvera, al frente de los Mota, hombre presente en futuras sessions, con entrevista disponible, por supuesto, a través de el YouTube de Radio Futura, Radio Futura 91.1 Mota, sonando, diciendo, ¿quién da más?

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0: por el otro, Darwin Núñez y Federico Viñas, la pareja de centrodelanteros que presentará nuestra selección.
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Buen fin de abrazo grande, buen fin de y abrazo grande para vos, Ariel. Y a seguir disfrutando en Ciudad Futura, acá en Cidade Maravillosa.

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Con gran abrazo gran para Martincito de Come, que pedía doblete de calamaro. Para Vale, la ex kiosquera de la Plaza Lafone, por supuesto, siempre presente, reaccionando el son del salmón hace un rato. Acá estoy, como siempre, escuchándolos. Un beso, nos vemos esta tarde, nos juntamos todos a honrar a ese hombre que nos

Ramillero del Amor que manda foto. Aguante Racing mañana, me dice. Que tengas un buen fin de Piero. Hoy sí estoy con la misa. Hoy sí. Estoy con la misa, me dice el Gramillero del Amor. Se me terminó el curso. Que me aguante Mariolo el Mimocho.

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trabajo eléctrico. Me dice, muy lindo los eléctricos, pero complica la cargada. Menos mal que están ustedes, manda foto, se agarra la cara, pero se ve en la pantalla la 91.1 sintonizada. Claro, por eso se te descarga. Estás escuchando todo el tiempo la radio. Dale con F. A seguir disfrutando de la tarde en la 91.1.

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Como siempre, por tanto abrazo, tanto mensaje, tanto saludo, en particular a través del WhatsApp, a través del 092727911. Y también siguiéndonos por Instagram, arroba Radio Futura 91.1. Lo ya dicho, hoy es viernes, hoy hay pase con Mario y es a

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1: En un país de mudos se escucha un gran silencio. No se percibe que algo va a pasar. Se esconde lo sublime detrás de un nuevo

0: el miércoles 30 de noviembre, creo que era a las 10 de la mañana, y arrancamos a hablar como, no sé, 10 y 20, 10 y media de la mañana.
1: ¿Por qué vos llamabas?
0: Y me daba ocupado porque estaba con una nota, él lo dice.

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0: Vamos arriba. Vamos las bandas.
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Muy acertado el comentario que pasaste recién, Mario. Y agregaría algo. Vos en el pase dijiste que era un distinto. Bueno, ahora está en nosotros que este

A las 21 horas va a quedar subida la nota enterita en nuestro canal de YouTube. Siempre me gustó escucharlo.

pero no define tanto un momento exclusivo, uh-huh. Sino que define aquellas cosas en las que estamos envueltos. Yo estoy prefiriendo en este momento de mi vida una vida más tranquila, más reposada,

viernes tras viernes, y en especial a mi hermano, que te debe estar escuchando en este momento. Gaspo, gracias por haberme inculcado esta música. Gracias por no haberte enojado cuando te robaba los discos.

y ahí sí es imposible que no llegue aquella gente que vos has sido testigo de su capacidad de amor, que muchas veces a esta edad están muertos y no están como uno vivos porque han sido mucho más heroicos, más valientes.

0: De cuántos amigos comunicándose. El dibujo que me había mandado Julián.
1: Marito, la semana pasada te mandamos este dibujo porque pensamos que estabas muy triste.

0: De cualquier manera yo no lo padezco porque sé que yo me dedico a la música popular en general, bueno, ni hablar la cultura rock, si no está un poco rota la voz, pareciera ser que no está bien.
1: El tipo habla

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Hoy estamos acá, como todos los viernes, celebrando al indio. Y celebrar a Don Carlos es celebrar a alguien que jamás necesitó pertenecer para ser inmenso. Un artista que convirtió recitales en

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Sean músicos que a mí me permite la música que yo he compuesto, que tengo maqueteada, que tengo grabada, en las maquetas previas de las canciones, que me permitan llevar adelante al menos esa exigencia, la exigencia que las canciones me han...

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mundo antes que nadie. Grande Don Carlos.

poco para los demás, porque cuando uno se expone en un escenario, independientemente del baño de cariño que siempre es grato, está tratando de reproducir aquello que hizo en algún momento de la mejor manera posible y, por supuesto, disfrutarlo porque la

Sostenible. Hoy seguimos avanzando con más acciones, más políticas públicas y más compromiso con el futuro. Impulsamos políticas ambientales en áreas fundamentales como el agua, la biodiversidad y la gestión de residuos.

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0: Pajaritos bravos, muchachitos. Solo eso, para el final. Se les quiere, amigos.
1: Pensamos que nos habíamos aguantado el moco hasta el último momento y la colgaste en el ángulo, Mario. Vamos arriba, Don Carlos.